0: Ah, des radios. Ben ça, y en a. Mais des commerces d'Iwa, y en a pas.
1: Estimados pasajeros, estamos atravesando una zona de turbulencias. Para su seguridad,

0: eso quería saber, para ver si vas a estar presente. No quisiera que estés presente, pero si allá para allá te vas, entonces vamos a estar.
1: Estoy pensando en quedarme.